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2: 7 de la mañana en punto, a las 7 en punto, y todo el tiempo tú y yo escuchamos Radio Tiempo 105.9.

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2: En tu Radio Tiempo, las 7:53 a las 7:53 y todo el tiempo tú y yo escuchamos Radio Tiempo.
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0: espectacular y domingo de 2x1 con Radio Tiempo Medellín 105.9. De esa manera te doy los buenos días, el feliz, feliz día, feliz domingo para todos nuestros oyentes de los 105.9. Radio Tiempo todo el tiempo con la dirección y programación de John Jairo Silva. Me encanta acompañarte al aire.
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0: Caro Prada, te estaré acompañando en esta mañana espectacular y de domingo, un solecito que nos sonríe, un día que promete demasiado, así que nada, espero que estés muy conectadito conmigo con todas las canciones que traigo, y lo mejor es que hoy te traigo canciones por dos, es decir, artistas por dos, tus artistas favoritos, el doble para que las cantemos a todo pulmón. Y mientras, obviamente, aquí en cabina yo les voy cantando a todo pulmón, quiero saber desde dónde tú vas a cantar canciones como esta, pero a todo pulmón con los 105.9. No me 14-576-105.9.
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1: En tu Radio Tiempo, 8:56 a.m. A las 8:56 y todo el tiempo yo escucho Radio Tiempo.
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un 2x1 espectacular en este fin de semana con Puente incluido, donde obviamente Radio Tiempo lo sabe y solamente programa las mejores canciones de los mejores artistas en los 105.9. Los Rodríguez, lo teníamos con Mi Enfermedad y estábamos cantando Sin Documentos a todo pulmón con los 105.9. 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Sé que muchos aprovechan este fin de semana para salir de la ciudad, para salir del país, pero siempre quieren tener como ese pedacito de tierrita, ese pedacito de la ciudad, ese pedacito de hogar, que es Radio Tiempo 105.9, la emisora que te acompaña y que te consiente todo el tiempo. Y porque te consentimos, me voy a ir directamente para Guatemala. Me voy a traer a Ricardo Arjona, dos de esas canciones, Cavernícolas y El Problema. 9 de la mañana, 7 minutos. Feliz domingo con los 105.9.

verdad que de corazón solamente espero y deseo que mis oyentes de Radio Tiempo 105.9 se estén disfrutando estas canciones, así como Caro Prada se las está disfrutando aquí en cabina. Es que para mí es demasiado especial y espectacular ese domingo con este solecito escuchar las canciones de nuestros artistas favoritos, también subirle todo el volumen y cantarlas a todo pulmón. Se las voy a explicar de una manera que yo sé que me van a entender demasiado bien, y es que me siento, a ver, tengo cabina sola, ¿cierto? Y me siento como cuando uno tiene casa sola, que uno la sube todo el volumen a la música y uno, mejor dicho, se cree como el artista, que uno se inspira, ya sea haciendo como barriendo, como trapeando, lavando los trastes, se inspira haciendo el almuerzo. Pues así inspirada estoy yo aquí en la cabina de los 105.9. Y es la magia que tiene las canciones solamente de Radio Tiempo Medellín, la emisora que te consiente todo el tiempo y que obviamente conoce muy bien tus gustos musicales. ¿Qué tal si luego de cantar dos canciones de RBD, de estar en el 2004, nos venimos con una canción, pero esta vez nos vamos con el Grupo Firme? Porque, ay sí, si las estamos cantando a todo pulmón, no puede faltar el beneficio de la duda. ¿Cuántos merecen ese beneficio de la duda? ¿Cuántos lo han pedido? ¿Y cuántos hemos dado ese beneficio de la duda? Ay, ay, ay. A cantarla todo pulmón con tu Radio Tiempo, todo.

terapia que aguante y que irá a las notas de mi psicóloga. Lo que sí es una terapia totalmente es escuchar Radio Tiempo 105.9. 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Más que recomendado, es como una terapia que tenemos en los 105.9. 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Te vamos a estar esperando con los brazos abiertos para que sigamos disfrutando de todo lo que tiene Radio Tiempo para cada uno de ustedes, invitaciones, tendencias, artistas y mucho más, para que nos sigas y hagamos de esta familia mucho, pero mucho más grande.

0: Mientras tanto llega Eros Ramazzotti y dos de sus canciones, La Cosa Más Bella y Cosas de la Vida, para cantar a todo pulmón, así que quiero que le subas todo el volumen, que tomes, si estás en la casita, tomes algo como si fuera tu micrófono y te creas el cuento. Tú eres el protagonista de esta historia.
1: ¿Cómo?

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verdad, yo sí moría de ganas por llegar este domingo a turno a cantarme todas estas canciones a todo pulmón, a disfrutar de la programación de los 105.9 Radio Tiempo todo el tiempo. Y en este momento quiero pasar a saludar a nuestros oyentes que están en el 314-576-1059, quienes también se conectan en esta edición de domingo, como lo hace Juan Henao, un saludito también. Tenemos por aquí a Claudia, dice: hola Radio Tiempo, buenos días, lo escucho Radio Tiempo todo el tiempo desde Guadalupe con los 105.9. Juliana también dice, Juliana dice que quiere ir al concierto de Chayanne con Radio Tiempo todo el tiempo. Mejor dicho, me encanta saludarlos y también me encantaría escucharlos en nota de audio en el 314-576-1059. ¿Qué hacen en este momento? Caro, mira, yo estoy haciendo el almuerzo, viene mi familia, yo estoy organizando casa, pero ese aseo profundo que la verdad, a veces como que uno aprovecha ese aseo profundo para subirle todo el volumen a la música, porque entre más volumen tenga, mejor y más limpio queda como el tema del aseo donde lo estemos realizando. Quiero saber qué están haciendo en este momento, desde dónde nos escuchas con los 105.9 Radio Tiempo todo el tiempo. Mientras, nos vamos con dos canciones de la chica dorada.

vida cuando empecé a escuchar las canciones de Rey, que recuerdo mucho, estaba en el colegio con mis amigas y las cantábamos a todo pulmón. De hecho, hacíamos karaoke entre clases, es decir, en el descanso, en el recreo, o cuando de pronto no iba un profesor y teníamos una hora libre de clase, nos poníamos a hacer karaokes y Rey era uno de nuestros artistas favoritos y empezábamos a cantar, mejor dicho, y armábamos como la banda donde nos metíamos en la película. Y son recuerdos que nos dejan nuestros artistas Radio Tiempo 105.9, bueno, que nos dejan y que también siguen creando momentos especiales que tenemos con Radio Tiempo 105.9. 2x1, domingo de estar disfrutando, domingo de estar cantando a todo pulmón. Domingo, 2x1 con los Enanitos Verdes.

0: Ay.
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1: Camilo junto a Pablo Alborán, El Mismo Aire. De hecho, dos canciones con Camilo. Tuvimos una con Yamis Abdi, Querida Yo, y El Mismo Aire. Dos canciones de nuestros artistas favoritos. Todo porque hoy es domingo, porque es fin de semana. Con los 105.9 Radio Tiempo, todo el tiempo un fin de semana para compartir con familia, con la pareja, también con los amigos, para compartir con nuestras mascotas, con las personas que más queremos, al ladito de los 105.9, nuestras canciones que llegan con un 2x1 para que disfrutemos el doble de nuestros artistas favoritos con la emisora que te consiente todo el tiempo. ¿Y qué tal si seguimos con la cuota colombiana? Veníamos con Camilo, cuota colombiana, obviamente, con invitados pues de ya otro lugar, pero me voy a ir directamente para Barranquilla. Esta vez me voy con una mujer que la verdad nos ha llevado el nombre de Colombia muy en alto en diferentes países. Ella es Shakira, ciega sordomuda. ¿Dónde están los ladrones? Dos canciones para cantar a todo pulmón a las 11 de la mañana, 7 minutos, con mi Radio Tiempo, todo el tiempo.

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Una canción que empezó a tomar forma, y les voy a confesar, en Miami durante la visita de Edén Muñoz a la ciudad. Ese encuentro con Alejandro Sanz terminó convirtiéndose en una sección improvisada en la casa de Sanz, donde le sumaron teclado, le sumaron también guitarra, y ambos artistas empezaron a construir esta canción que hoy nos viene cantando a todo pulmón. Se llama Yo Era Poesía, Alejandro Sanz, Edén Muñoz, y la tenemos en los 105.9 Radio Tiempo todo el tiempo, uno de nuestros artistas favoritos, uno de esos artistas que tanto nos pone a cantar en la emisora que te consiente todo el tiempo. ¿Qué tal? Sí, nos vamos por la cuota también española. Te cuenta David Bisbal, Ave María, lloraré las penas en mi Radio Tiempo todo el tiempo.

recuerda que tú también nos puedes escuchar a través de la aplicación como emisora Radio Tiempo. 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Dos canciones, un artista, Juanes, 11:38.

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1: 12:55 minutos en mi Radio Tiempo. 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
1: 1:58 en Radio Tiempo, a la 1:58 y todo el tiempo yo escucho Radio Tiempo.
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1: En mi Radio Tiempo, 2:54 a.m. A las 2:54 y todo el tiempo, yo escucho Radio Tiempo. 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
1: En mi Radio Tiempo, 3:54 a las 3:54 y todo el tiempo yo escucho Radio Tiempo. 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
1: En mi Radio Tiempo, 4:58 a las 4:58 y todo el tiempo, yo escucho Radio Tiempo.
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1: 5:54 minutos en tu Radio Tiempo. A las 5:54 minutos y todo el tiempo, tú y yo escuchamos a Radio Tiempo.
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